0: presencia interior mía o de cualquier persona es la mejor compañía que se puede dar a otro. Esto lo aplicaría también para todos, para gente que se está muriendo. Lo mejor no es hablar, si salen palabras está muy bien, pero para mí lo importante es que la otra persona sienta que tú estás con él. Y eso es una actitud que no se puede, se puede fingir un poco, pero lo importante es que sea verdadero. Es estar presente yo y tener al otro delante.
1: Esto ya lo decía Gurdjieff, decía, lo mejor que puedes hacer por alguien, aunque no digas nada, aunque no hagas nada, es estar en presencia. Me parece extraordinario.
2: Así es, esa presencia es necesaria. Saber que estoy aquí para ti, para lo que tú sientas que puedas expresar o en silencio, como bien decía Ricard.
3: Y también Thich Nhat Hanh, ¿no? Dice, lo más precioso que podemos ofrecer al otro es nuestra presencia, ¿no? Y cuando haces trabajo interior, por ejemplo, dices, ¿quién te ha ayudado en la vida? En general la gente dice que es eso, la presencia, alguien que estuvo, ¿no? No alguien que me dijo, no alguien que me aconsejó, no alguien que estaba ahí. O sea, nosotros no valoramos mucho nuestra presencia, ¿no? Como si
0: No.
3: pareciera una cosa de poco cuento. En veces lo más precioso y lo más valioso que tenemos, ¿no? Y también cuando el otro nos da la presencia y cuando nosotros la ofrecemos, es el tesoro mayor, ¿no?
1: Nos queda un minutito y medio. Imaginaros que ahora viene alguien y nos dice, oye, no he escuchado el programa, ¿de qué han hablado? ¿Qué perla le resumiríais de todo lo que se ha dicho hoy aquí, desde vuestra perspectiva, lo más valioso que se ha dicho hoy aquí? ¿Qué es lo que le diríais a esta persona en poco rato?
0: Yo diría que la vida vale la pena vivirla y que cualquier cosa que nos pase hemos de afrontarla directamente y ver lo que está pasando. No tirar la toalla y esto, que la vida vale la pena, que aunque uno esté en un momento malo, bajo o solo, que investigue y que vea qué es lo que está pasando. Simplemente esto, que la vida vale la pena.
2: Yo podría aportar que la soledad nos da la oportunidad para conectarnos nosotros mismos, para vernos qué nos está pasando, qué puedo yo mirar para transformar ese momento en el cual me siento solo.
3: Yo, en base a lo que hemos hablado hoy, diría como que la soledad es un sentimiento tan humano que nos atraviesa a todos y con los cuales todos tenemos que ver qué hacer con la soledad, ¿no? Que hemos hablado un poquito parecido, un poquito diferente, pero como saber, porque hay gente cuando se siente sola que cree que es el único que se siente solo, ¿no? En vez de saber que es un sentimiento tan humano que con los cuales todos tenemos que vernosla, en el sentido bueno de aprender a estar solos, porque estamos conectados con nosotros mismos y en vez de la necesidad a veces de conectar con otros, porque no hay conexión interna, entonces el otro es tu balsa, ¿no? Tu salvación. Ser muy humildes.
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